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Vaya qué manera de abrir la programación, ¿verdad? En la noche de hoy. Esto es música del grupo que se llama The Dominican Jazz Project. Y la canción es Salida. El líder de este grupo se llama Sócrates García. Y no solamente es el líder, también es compositor, arreglista y, claro, el conductor de su grupo. Él es oriundo de la República Dominicana y actualmente también es el director de música y tecnología en la Universidad de Northern Colorado. Y este álbum lo grabó él en colaboración con artistas estadounidenses también. Y esta canción se llama Salida. 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The leader of this group is an artist from the Dominican Republic. His name is Sócrates García, and he is also a composer, an arranger, a conductor, of course, of his own band. And this was recorded with the collaboration of U.S. musicians as well. And the whole idea started several years ago when there was a festival of jazz in the Dominican Republic, and these artists got to meet each other and they decided that they wanted to record an album and then another one and then another one. Así que el resultado de esto es un encuentro que sucedió ya hace varios años atrás en la República Dominicana durante un festival de jazz, un festival internacional de jazz. Muchos de estos artistas se conocieron allí y decidieron grabar un álbum y luego otro más y luego otro más. Y hoy en día se llama la The Dominican Jazz Project, el proyecto de jazz dominicano. Y claro, ustedes pudieron allí escuchar el ritmo del merengue en forma jazzada, ¿verdad? Algo tan bonito, me encanta. And I know that you could listen and enjoy the sounds of the merengue from the Dominican Republic blended with the jazz. ¿Qué tal, amigos? ¿Cómo están? Y ante todo, disculpas una vez más por la voz. Sé que por momentos voy a poder hablar bien, pero por momentos como que la voz como que desaparece un poco y veremos qué es lo que pasa. Espero que todo salga bien. Pero en todo caso, ustedes no están aquí para escucharme, sino para escuchar la música, ¿verdad? Así que tengo esa excusa. Así que no me siento tan mal en no poder hablarles por momentos. And just to begin our show also, I would like to apologize because there will be moments in which I will have a little bit of a hard time speaking. This problem with my voice has returned. And so we'll see. We'll see what happens. If you hear a pause or silence, it's because maybe I am coughing or my throat is itchy and I have to grab a little bit of something, water here that I brought, water with lemon to drink. So, and at any rate, I know that you're here to listen to the music, not to me. So let's continue with the music. Let's enjoy the music. Escucharemos dos canciones del género del jazz latino. We're going to listen to two more songs of the Latin jazz genre. Vamos a ver qué pasa aquí. Ya sé dónde estoy. Aquí estoy.

0: 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Acabamos de escuchar música por este grupo legendario cubano, Los Ban Ban, que fue uno de los grupos más populares en interpretar música cubana, pero con ritmo moderno. En esta canción se puede escuchar el uso de instrumentos eléctricos y, aún así, conservando el estilo tradicional del son cubano. El grupo se formó en el año 1969 por este compositor y arreglista Juan Formel. ¿Qué pista es el nombre de esta canción? Antes escuchamos música de este pianista cubano, Alfredo Valdés Jr. Viene de su álbum De La Habana a Nueva York. Bombolay es el nombre de esta canción. Y empezamos con música de la vocalista Celia Cruz y Rey Barreto. Ritmo en el Corazón es el nombre del álbum. Y de este álbum hemos escuchado esta canción que se llama Tu Música Popular, una composición de Johnny Ortiz, y está en el álbum que se llama Ritmo en el Corazón, que salió en el año 1988 para la compañía disquera Fania. 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This is a legendary group and one of the most popular modern Cuban bands. And when I say modern, it is because it's one of the first groups that decided to introduce electric instruments, electric musical instruments to their music, and keeping the traditional Cuban son style. It was formed in 1969 by composer and arranger Juan Formel. ¿Qué pista is the name?
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Hemos escuchado la vocalización de Héctor Lavoe en esta canción. Déjala que siga, está en el álbum de Las Estrellas de la Fania, volumen número 10. Y esa flauta tan bonita, yo sé que ustedes saben que era Johnny Pacheco, claro. Antes escuchamos música de este gran percusionista que no está más con nosotros en este plano, John Dandy Rodríguez. En esta oportunidad se presenta con su Dream Team. La canción se llama Voulez-vous danser, que fue compuesta por Néstor Torres, otro artista boricua. Él es un flautista. La canción tiene un arreglo de este trombonista Doug Beaver, quien también aparece aquí como uno de los miembros en este grupo. Johnny Dandy Rodríguez nació en la ciudad de Nueva York, de padres puertorriqueños. Él era el líder de su propia banda, tremendo, excelente bongocero. La acompaña Néstor González con el 3 en la flauta. Está aquí en esta oportunidad Jeremy Bosch. Frankie Vázquez era el vocalista y el pianista era Jason Villama. Como les dije, Doug Beavers era el trombonista. La canción que escuchamos anteriormente es de un dúo de artistas boricuas. El dúo Busca Bulla está formado por Raquel Berríos y Luis del Valle. Ambos nacieron y crecieron en Puerto Rico. Luego, en el año 2011, se mudaron para la ciudad de Nueva York y han grabado ya un par de álbums. El nombre que ellos usan, Busca Bulla, es referente a los temas que ellos tocan en este álbum que se llama Regresa. Este álbum tiene varias canciones que en su mayoría expresan su preocupación por los temas que afectan a la sociedad de Puerto Rico en general, la frustración de la falta de oportunidad para la gente local. También expresa su frustración con los grandes descuentos en impuestos que se hacen a las personas que invierten en Puerto Rico, pero no para los residentes locales. ¿Qué más tenemos aquí que ellos nos dicen? Y bueno, también les preocupa muchísimo, hasta les causa ansiedad, como dicen ellos, el crecimiento del fanaticismo religioso. El álbum se llama Regresa. A ver, un segundito. Ok, la canción que hemos escuchado de este grupo se llama Ta que Tiembla. We just heard music interpreted by artists from Puerto Rico in its majority. This was Déjala que Siga with Las Estrellas de Fania. The song was vocalized by Héctor Lavoe, and that beautiful flute was that of Johnny Pacheco. He was born in the Dominican Republic, but he was actually the founder of the Fania All-Stars and the Fania Records. We also heard music by this great bongocero, one of the best bongoceros from Puerto Rico, Johnny Dandy Rodríguez. He left this plane, I believe, pretty close to 2 years ago. In this case, it's Johnny Dandy Rodríguez and his Dream Team. The name of the song, Voulez-vous danser? Danse. And I hope you dance to that beautiful song that was composed by Néstor Rodríguez. And it features Johnny Dandy Rodríguez as the band leader and the bongos, of course. Néstor González was the tercero. Doug Beavers was the trombonist. Frankie Vázquez, vocalist. Jason Villama was the pianist. And we started with this duo of relatively young artists. Busca Bulla is the name that they used for their duo. And Busca Bulla in the
Puerto Rican slang means troublemaker. And they use this because they wanted people to think of them as questioning these many problems that they see happening in Puerto Rico. And this album, Regresa, they reflect about those problems, the issues affecting the Puerto Rican society at large, the frustration at the lack of opportunities for locals while tax breaks lure rich investors. Also, they're worried about the rise of religious fanaticism, among many other things. So they do put all these things into nice melodies in this album, Regresa. And we heard Ta Que Tiembla is the name of the song. Y ya vamos casi por la mitad de la segunda mitad. ¿Qué les parece? Vamos ya llegando a al final de nuestra programación en la noche de hoy. ¿Qué tal? ¿Cómo están? Espero que se encuentren bien disfrutando de la buena música. We're coming towards the end of our show. We still have another maybe, what is it? Maybe 38 minutes or so. And I was just hoping that you are enjoying the music. How are you doing tonight? I hope you're dancing and enjoying the great variety of music that we have here for you on Tertulia. Every single Sunday night, I am Raquel with you from 8 to 10 with music from all over the world, but always related to our Latino music and culture in one way or another. 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Y escucharemos música de otros países, como les había comentado, de todo el mundo, pero con ritmo latino. Empezaremos con música de Brasil, luego música interpretada por un dominicano. Ya ustedes piensan que va a ser merengue, y sí, sí va a ser un merengue. Música de un corrido de Rumel Fuentes, música del nuevo flamenco de los Reyes de España, y terminaremos con un grupo de Francia con un bolero que se llama Puerto Azul. Ojalá que tengamos tiempo de escuchar todo esto. I hope we have time to listen to all these next songs that I was mentioning to you, music from all over the world, and here it is. We will start with music from Brazil, then music from the Dominican Republic, and get ready to get up and dance to a merengue, then a corrido from Mexico, then something that is called the Nuevo Flamenco, and it's great music by Los Reyes from Spain, and music from this group from France with a bolero, which means a ballad. This is Brazil.

Señor, en ambiente, ¿qué le parece si entramos en ambiente? Hacemos la clave. 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

Y lo que hemos escuchado es música de Adela Dalto. Adela Dalto, ¿qué pasa? Anteriormente música de las Rubias del Norte, Rumba Internacional, el nombre de la canción.

Bueno, amigos, hemos llegado al final de una edición más de Tertulia. Muchísimas gracias por su sintonía, por permitirme acompañarlos en estas 2 horas de música y entretenimiento. Espero que nos volvamos a reunir el próximo domingo a las 8 de la noche. Mientras tanto, que pasen una semana buena, productiva, pero sobre todo con mucha paz y amor en sus espíritus.